0: Esta es la hora en La Voz de la Nostalgia. Son las 7 con 10 minutos. 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

0: Esta es la hora en La Voz de la Nostalgia. Son las 7 con 22 minutos. 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

0: Esta es la hora en La Voz de la Nostalgia. Son las 7:41. 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

0: Esta es la hora en La Voz de la Nostalgia. Son las 7 con 50 minutos. 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
1: Curio. Y te los recuerda Juan Felipe Tobón.
2: El libro gordo de Petete. Petete fue un programa de 1970 y 1980 en Argentina y otros países de Hispanoamérica. El programa se basó en una enciclopedia infantil de 5 tomos.
3: Si su reloj anda mal o tiene flojo el cuadrante,
4: tráigalo aquí que Petete se lo arregla en un instante.
2: Petete es un pingüino de color rojo con una cara y el abdomen amarillos. Fue creado por el dibujante español Manuel García Ferré. El programa venido de la enciclopedia. En Argentina, la presentadora del programa fue Gachi Ferrari, una popular modelo, actriz y presentadora de televisión.
3: Y ahora, aprendamos de memoria del reloj toda su historia.
2: En España, la voz de Petete fue de Mari Carmen Gañi, la voz de Valentina en Los Chiripufláuticos.
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1: Esta es la hora en La Voz de la Nostalgia. Son las 7, con 58 minutos, La Voz de la Nostalgia, de la
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3: Datos que probablemente no sabías. 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

0: 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Sons de la Ter.
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0: Esta es la hora en La Voz de la Nostalgia. Son las 8 con 22 minutos. 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

0: Esta es la hora en La Voz de la Nostalgia. Son las 8 con 32 minutos. 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

0: Esta es la hora en La Voz de la Nostalgia. Son las 8:41. 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

0: Esta es la hora en La Voz de la Nostalgia. Son las 8 con 51 minutos. 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
1: 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Objetos que nos facilitaron la vida desde nuestra infancia. Y te los recuerda Juan Felipe Tobón.
2: Tang. El Tang es la marca de una mezcla de polvo saborizada para preparar bebidas, que fue formulada por el científico de alimentos, el general Frohn Corporation William Amistel, en 1957. Y se comercializó por primera vez en forma de polvo en 1959. La marca Tang es actualmente propiedad de Mardeles Internacional, una compañía estadounidense de 2012, separada de Frankfurt Inc.
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2: Esta es la hora en La Voz de la Nostalgia. Son las 8 con 57 minutos. 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
5: Muy buenas tardes, La Voz de la Nostalgia, 1530 de la M, dos que aparecen, uno. Por favor, me complace con el... una balada de Pimpinela con nudo en la garganta y un bolero con Javier Solís, El Loco. Muchas gracias. 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

0: Esta es la hora en La Voz de la Nostalgia. Son las 9 con 12 minutos. 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

0: Esta es la hora en La Voz de la Nostalgia. Son las 9 con 22 minutos. 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

0: Esta es la hora en La Voz de la Nostalgia. 2 minutos, La Voz de la Nostalgia, de la cadena radial Júpiter.
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0: Esta es la hora en La Voz de la Nostalgia. Son las 9 con 40 minutos. 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

0: Esta es la hora en La Voz de la Nostalgia. Son las 9 con 52 minutos. 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
1: 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Obje nuestra infancia. Y te los recuerda Juan Felipe Tobón.
2: Moresco. Moresco fue un refresco y una marca de producto de la empresa Frugal SAS. Moresco es un concentrado de frutas que se preparaba como refresco en las casas. Apareció en los años 70 y era muy popular entre los niños. Viene con sabores a mandarina, uva, naranja y manzana. La empresa Frugal SAS. Esto representó un gran crecimiento para la empresa y le permitió consolidarse como una de las marcas líderes del país. Frugal S.A. es una empresa colombiana que se fundó en 1953 por tres mujeres amantes de la cocina.
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1: Esta es la hora en La Voz de la Nostalgia. Son las 10 en punto. 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

0: Esta es la hora en La Voz de la Nostalgia. Son las 10 con 12 minutos. 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

0: Esta es la hora en La Voz de la Nostalgia. Son las 10 con 30 minutos. 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

0: Esta es la hora en La Voz de la Nostalgia. Son las 10 con 43 minutos. 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

0: Esta es la hora en La Voz de la Nostalgia. Son las 10 con 51 minutos. 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
1: 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Objetos que nos facilitaron la vida desde nuestra infancia. Y te los recuerda Juan Felipe Tobón.
2: Teléfono de disco. El teléfono de disco fue un dispositivo que se utilizó para marcar números girando un disco con los dedos. Fue un paso importante en la historia de la comunicación y contribuyó al desarrollo de los sistemas telefónicos actuales. Almon Brown y Strongware patentó el primer dial giratorio en 1892. Los primeros teléfonos de disco se comercializaron en 1905. En 1960, el disco de marcado rotativo fue reemplazado por el marcador de tonos. Para marcar un número, se insertaba un dedo en el orificio correspondiente al número que se iba a marcar. El disco volvía a su posición inicial gracias a un resorte y al momento de retirar el dedo de allí. Además, hubo una época en que los teléfonos se le suministraban únicamente al propietario de la escritura pública de su propiedad. Si no era propietario, no tenía derecho a tener un coco telefónico en su casa. Y lo mismo pasaba con la línea telefónica. Los teléfonos en esa época eran suministrados por empresas públicas.
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1: Esta es la hora en La Voz de la Nostalgia. Son las 11 en punto. 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
6: Hola, muy buenas tardes para todos los oyentes de esta emisora tan bonita. Hace un tiempo los escucho desde el norte de España, en el País Vasco, en Vitoria. Soy Hernando de Ibagué y me encantaría poder escuchar un par de canciones. El niño y el canario y más.

0: del cantor.
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0: Esta es la hora en La Voz de la Nostalgia. Son La Voz de la Nostalgia de la cadena radial Júpiter.
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0: Esta es la hora en La Voz de la Nostalgia. Son las 11 con 20 minutos. 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

0: Esta es la hora en La Voz de la Nostalgia. Son las 11 con 32 minutos. 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

0: Esta es la hora en La Voz de la Nostalgia. Son las 11:42. 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

0: Esta es la hora en La Voz de la Nostalgia. Son las 11 con 51 minutos. 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
1: ¿Quieres saber qué opinan los turistas de Medellín?
2: Para los que no me conocen, soy Cali, soy de Estados Unidos, crecí toda la vida aquí en Chicago. Yo creo que muchos me estaban preguntando cómo aprendí español. Tuve profes increíbles, la verdad. Una profe que era de Colombia, Consuelo Carrillo se llamaba, y era una profe tremenda. Ahí es cuando todo cambió, porque con su clase aprendí mucho más sobre Colombia que sabía antes, y ella como que explicó todos los estereotipos y lo que la gente cree de Colombia y cree que es Colombia, y o sea, dijo como que yo voy a cambiar su opinión sobre Colombia en esta clase. Y yo no sabía mucho de Colombia, estaba como no sé mucho, pero Shakira, obviamente Pablo, es muy triste que eso es la imagen que tiene Colombia, y eso es de mi profe querida, porque yo quiero que la gente sepa qué tan hermosa es el país de Colombia, qué tan hermosa la gente, qué tan hermoso es el país. Me dijeron sobre rastastas y yo, what the fuck is that? Para los que no saben, es salsa choque, es un género de Colombia que es sabroso, sabroso. Me enamoré del género de todo de Colombia, de hecho, hablando con ellos.
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1: Esta es la hora en La Voz de la Nostalgia. Son las 12 en punto. 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
1: Esta es la hora en La Voz de la Nostalgia. Son las 12 con 10 minutos. 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

0: Esta es la hora en La Voz de la Nostalgia. Son las 12 con 22 minutos. 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

0: Esta es la hora en La Voz de la Nostalgia. Son las 12 con 31 minutos. 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

0: Esta es la hora en La Voz de la Nostalgia. Son las 12 con 42 minutos. 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

0: Ahora, en La Voz de la Nostalgia, son las 12, con 51 minutos, La Voz de la Nostalgia, de la cadena radial Júpiter.
1: 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Objetos que nos facilitaron la vida desde nuestra infancia. Y te los recuerda Juan Felipe Tobón.
2: El mertiolate. Mertiolato, también conocido como timerasol, se desarrolló en la década de 1920 y se usó como antiséptico y conservante en muchos productos. Se comercializó bajo el nombre comercial. Se usó como conservante en ungüentos, colirios, aerosoles nasales, vacunas, antivenenosos, productos oftalmológicos y nasales y tinta para tatuajes.
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1: 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Ahora, en La Voz de la Nostalgia, es la 1:01. 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
5: Muy buenas tardes, amigos de La Voz de la Nostalgia, desde Manizales, Pedro Antonio Jiménez. Saludo muy cordial, felicitándolos por esa programación extraordinaria. Azul Digital es una canción de José Luis Rodríguez el Puma, te conozco desde siempre. Seguimos en sintonía de la emisora romántica de Colombia, La Voz de la Nostalgia. Desde Manizales, Pedro Antonio Jiménez.
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0: Esta es la hora en La Voz de la Nostalgia. Es la 1:12, La Voz de la Nostalgia, de la cadena radial Júpiter.
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0: Esta es la hora en La Voz de la Nostalgia. Es la 1:20. 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

0: Esta es la hora en La Voz de la Nostalgia. Es la 1:32. 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

0: Esta es la hora en La Voz de la Nostalgia. Es la 1:43, La Voz de la Nostalgia, de la cadena radial Júpiter.
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1: Esta es la hora en La Voz de la Nostalgia. Es la 1:52. 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
2: ¿Quieres saber qué opinan los turistas de Medellín?
3: Bueno, es un país latinoamericano donde la gente es muy buena, bonita. Me encanta el acento y son muy cálidos.
4: Son muy cálidos. Oye, ¿te gustaría conocer Colombia algún día?
3: Por supuesto.
4: ¿Sí? ¿Qué ciudad te gustaría visitar?
3: Todas.
4: Los hombres colombianos.
3: Bueno, yo creo que como todos, en todos lados, pues los hombres son, hay buenos, guapos.
4: ¿Y el acento? ¿Qué tal el acento?
3: Sí, te enamora.
4: ¿Verdad que ya el acento es un plus, no?
3: Sí, ya, ese es el primer paso.
4: Ya que diga, ¿qué más puedes, mor? Ya caíste.
3: Saludos a todos los colombianos, que ahí Dios los bendiga.
4: Y que visiten acá Veracruz.
3: Sí, que visiten Veracruz, hay muchos lugares hermosos en Veracruz también.
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1: Esta es la hora, con 57 minutos, la voz de la nostalgia, de la cadena radial Júpiter.
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0: Esta es la hora en La Voz de la Nostalgia. Son las 2 con 11 minutos. 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

0: Esta es la hora en La Voz de la Nostalgia. Son las 2 con 22 minutos. 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

0: Esta es la hora en La Voz de la Nostalgia. Son las 2 con 30 minutos. 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

0: Esta es la hora en La Voz de la Nostalgia. Son las 2 con 41 minutos. 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

0: Esta es la hora en La Voz de la Nostalgia. Son las 2 con 52 minutos. 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
1: Curiosidades. Objetos que nos facilitaron la vida desde nuestra infancia. Y te los recuerda Juan Felipe Tobón.
2: El cigarrillo piel roja. El cigarrillo piel roja es una marca de cigarrillos colombianas que se originó en Medellín en 1919. La cajetilla con un indio piel roja se convirtió en un símbolo de identidad nacional. La tabacalera se propuso fomentar el cultivo del tabaco negro en Santander, una región agreste del nordeste colombiano. Al principio se usaban tabacos turcos negros y amarillos, que luego se reemplazarían por oscuros de Kentucky en Estados Unidos y negros de Santander. Tal fue su popularidad e identidad en Colombia, que en la parte superior de la entrada de todas las plazas de toro de Colombia existía el logotipo de piel roja. Ah, y sin filtro.
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1: Esta es la hora en La Voz de la Nostalgia. Son las 2 con 57 minutos. 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
2: 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Ya no sé si me vengo o me voy. Ay.
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5: Muy buenas tardes, excelente programa. Reporto sintonía desde Quinchía, Risaralda, Jorge Iván Gutiérrez. Le cuento que son dos voces súper buenísimas, pero el voto mío lo doy por Joan Sebastián.
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1: Esta es la hora en La Voz de la Nostalgia. Son las 3 con 10 minutos. 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

0: Esta es la hora en La Voz de la Nostalgia. Son las 3 con 21 minutos. 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

0: Esta es la hora en La Voz de la Nostalgia. Son las 3:32. 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

0: Esta es la hora en La Voz de la Nostalgia. Son las 3:40 de la cadena radial Júpiter.
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1: Sí, pero por favor, apúrate que pueden vernos.
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0: Esta es la hora en La Voz de la Nostalgia. Son las 3 con 52 minutos. 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
1: Curiosidades. Objetos que nos facilitaron la vida desde nuestra infancia. Y te los recuerda Juan Felipe Tobón.
2: Las canicas. El origen de las canicas es incierto, pero se cree que se han usado desde la edad de piedra. Se han encontrado canicas en tumbas egipcias de hace 3.000 años y en zonas del antiguo imperio romano. En la edad de piedra los niños lanzaban piedras o guijarros a objetos. En la antigua Grecia, Roma y Judea, los niños jugaban con nueces redondas. En el Museo Británico se han encontrado pequeñas pelotas de barro de la edad de piedra. En Frankfurt, Alemania, hay un museo de canicas. En Australia se realizan torneos nacionales de canicas.
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1: Esta es la hora en La Voz de la Nostalgia. Son las 3 con 58 minutos. 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

0: Esta es la hora en La Voz de la Nostalgia. Son las 4 con 10 minutos. 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

0: Esta es la hora en La Voz de la Nostalgia. Son las 4 con 22 minutos. 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

0: Esta es la hora en La Voz de la Nostalgia. Son las 4 con 33 minutos. 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

0: Esta es la hora en La Voz de la Nostalgia. Son las 4:41. 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

0: Esta es la hora en La Voz de la Nostalgia. Son las 4 con 53 minutos. 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
1: ¿Quieres saber qué opinan los turistas de Medellín?
2: Cuando yo estoy fuera de Medellín, cuando yo estoy fuera de Antioquia, la gente me dice, los colombianos me dicen, los de Medellín son gente presuntuosa, se creen el ombligo del mundo, creen que todo gira alrededor de ellos, se quieren independizar, no son solidarios. En cambio, cuando vengo a Medellín me ocurre todo lo contrario, la gente es súper solidaria, abierta a nuevas ideas. ¿Qué es lo que me enseña esta lección? Que el resto de Colombia no quiere parecerse a Medellín. Lo que quieren es que Medellín no parezca a Medellín. ¿Por qué? Porque cuando tú no eres capaz de ponerte a la altura de uno que está por encima tuya, lo que buscas es que él se ponga a la tuya, bajarlo a tu altura. Y aquí hay un refrán muy bueno. Las personas no envidiamos lo que tiene el otro. Lo que queremos es que el otro no lo tenga. Eso es lo que pasa con el resto de Colombia, con Antioquia. No queremos lo que tiene Medellín, no queremos empresas, no queremos libertad, nos pesa mucho. Lo que queremos es que ellos no lo tengan. ¿Por qué? Porque ponen en evidencia por medio de su... hemos instalado el resto del país. Eso duele, pero eso es una verdad común.
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1: Esta es la hora en La Voz de la Nostalgia. Son las 4, con 58 minutos, La Voz de la Nostalgia, de la cadena radial Júpiter.
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1: Hola, muy buenos días. Saludo cordial nuevamente con ustedes aquí en los micrófonos de Radio Reloj en los 1080 de la M, la voz de Antioquia en los 1200 AM y la voz de la Nostalgia. Al micrófonos, su amigo de siempre, Juan Felipe Tobón. Amado Dios, Dios, gracias por este nuevo amanecer y por haberme traído con bien a este miércoles. En esta mañana te pido que renueves mis energías. Si el cansancio de los días anteriores intenta desanimarme, lléname de tu vitalidad y entusiasmo. Te entrego mis planes para que hoy, que tu sabiduría guíe mis decisiones y que tu paz guarde mi corazón frente a cualquier prisa o preocupación. Bendice mi trabajo, mi hogar y las personas con las que hoy me crucé. Permíteme ser un reflejo de tu amor y terminar este día con la satisfacción de haber dado lo mejor de mí. Confío en que lo que resta de esta semana será de gran bendición bajo tu guía. La invitación para y el 305-435-0914. 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Le recuerdo la atención de 8 de la mañana a 5 de la tarde. Muy buenos días.
2: Buenos días.
1: ¿Quién habla?
2: Teresa, de
1: cuéntame,
2: aquí de Robledo.
1: Qué bueno, cuéntame en qué te colaboro.
2: Señor Salvador, doctor, que es que hace desde antes de la pandemia perdí el olfato completamente.
1: Mire, necesitamos las goticas de Isolcir, 20 goticas para tomar, 2 goticas en cada fosa nasal, 2 veces al día durante 3 meses, una cremita que se llama Corpogel para aplicar dentro de las fosas nasales 2 veces al día. Corpogel de la nariz 2 veces al día y antes de acostarse para que no ronque. Con eso tiene.
2: Otro problema, doctor. Cuando camino, al ratico de estar caminando, ahí mismo se me va el aire, me asfixio. Y no sé qué me pasa, porque cuando por la noche yo me acuesto, yo no sé si es del mismo problema, que no puedo, del olfato, no sé, me duele y me silba un poquito el pecho y como que ronroneo como un gato. Y no, ahí mismo yo estoy durmiendo y ahí no me despierto. Ahí no me despierta. Y me paro porque me estoy ahogando y tengo las fosas nasales tapadas. Una de ellas, así. Siempre, casi siempre es así. ¿Qué me hago para eso?
1: Bueno, necesitamos el Fitogel. Son 3 copitas al día, la primera en ayunas por 2 meses. Fitogel. Necesitamos la jalea de guayaba con rábano. 2 cucharadas, 2 veces al día por 2 meses. Necesitamos el isomel, una cucharada 2 veces al día por 2 meses. Isomel. Necesitamos el Hipersir, 20 goticas para tomar 2 veces al día por 2 meses. Lanur, una cucharada 2 veces al día por 2 meses. Lanur. el Super K, una cucharada dos veces al día durante 3 meses. Cerca. Con eso tienes.
2: Muy bien, doctor, le agradezco mucho, infinitamente.
1: Que bueno, con mucho gusto.
2: Muchas gracias por sus oraciones por la mañana, son muy lindas.
1: Bueno, pues.
2: Gracias.
1: Que le vaya muy bien. 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Muy buenos días.
3: Días, don Felipe. Habla con Rosa Zuluaga.
1: Hola, Rosita, ¿cómo amaneces?
3: Bien, gracias, doctor. Don Felipe, por favor, tengo un hijo de 49 años. Pues él ha ido... ¿Y cómo le parece, don Felipe, que tiene días que lo molesta mucho porque cuando hace él va al baño se viene con sangre, la materia, pues el popó, digámoslo así, y le queda... La boca sabiendo como a sangre. Si me haces favor, don Felipe, él maneja bus y entonces te sabes que esos muchachos se desmandan mucho con las comidas. Me dijo, mami, por favor, llame a Felipe que me mande algo. Muchas gracias.
1: Bueno, mira, necesito que tome un producto que se llama Alfimix, 2 cucharadas en un pocillo con agua, se mezcla, se toma 2 veces al día. Durante 3 meses, jalea de guanábana, 2 cucharadas, 2 veces al día por 2 meses. Una cremita que se llama Biogel al día, hasta que termine la crema. Los óvulos de Pagua, un ovulito dentro del ano diario por 40 noches. Necesita la jalea de ciruela con tomate, 2 cucharadas, 2 veces al día por 2 meses. Un producto que se llama Plemium, 1 cucharada, 2 veces al día durante 3 meses. Y el Ferrovit, 1 cucharada, 2 veces al día durante 3 meses.
3: Bueno, señor, ya.
1: ¿Listo?
3: Bueno, muchísimas gracias.
1: Bueno, pues, que te vaya muy bien. 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Aló, buenos días. 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Muy buenos días. Buenos días. Para la tiroides necesitamos las 3 jaleas. Jalea de zanahoria, jalea de remolacha y jalea de uva. Zanahoria, remolacha y uva. 1 cucharada de cada uno en un vaso o en un pocillo con agua. Se mezcla y se toma 2 veces al día durante 2 meses. Necesitamos el ferrobit, 1 cucharada 2 veces al día por 2 meses. 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Necesitamos el ferrobit. Necesitamos el retrobitón. 3 copitas al día, la primera en ayunas por 2 meses. Necesitamos el hidrolagen, 1 capsulita 3 veces al día por 3 meses. Y dentro de un mes va a tomar el calfar, 2 cucharadas en agua o jugo, 2 veces al día durante 3 meses. Con eso tiene para nivelar la glándula tiroides. Por favor, no tomen los productos intermitentes. Tómelo todos los días por el tiempo que se le dice para que vea el resultado. Hay personas que, ay, llegó el puente. No, yo no me lo voy a tomar este puente, me voy a pasear. Hombre, la salud suya es lo más importante. Usted puede disfrutar la vida, pero lleve los productos donde vaya y tómenselos con toda la tranquilidad del caso, sin fallar. ¿Para qué? Mire que no me está fallando a mí, sino que se está fallando a usted, que es el que tiene la enfermedad. Entonces, haga las cosas correctamente para que demos solución definitiva a esa enfermedad que usted viene presentando. 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Muy buenos días.
4: Buenos días, don Felipe. ¿Cómo estás? Habla con Diana. Don Felipe, ¿me puede decir cómo puedo activar la manillita de los 7 nudos para mí y la del ojito turco para mi niño? Muchas gracias.
1: Con una oración, colóquelos en las manos, en ambas manos, acérquelo a la boca y haga una oración. Puede ser un Padre Nuestro, una Ave María, una Salve, la oración que usted quiera. Y ya de esa manera queda activado la manillita y se la coloca siempre en la mano izquierda, tanto suya como del niño, se coloca la manillita. Cuando por algún motivo no se la puede poner en la muñeca, la puede colocar en el piecito izquierdo, en la parte del tobillo, amarra el hilito ahí. Hay partes o lugares de trabajo donde hay ciertas prohibiciones, ¿sí? Entonces, para que lo tenga en cuenta también, lo coloca en el tobillo, o si no tiene ningún problema, entonces en la mano izquierda, en el brazo izquierdo, ahí donde coloca el reloj, ahí puede colocar la manillita también como protección. Ay, pero es que hay mucha gente que la tiene en la mano izquierda, pero es que no saben ni para qué usan las manillas, ni por qué las ponen, ni para qué las ponen, o simplemente las tienen ahí de adorno. Entonces, siempre como protección se coloca en la mano izquierda. Listo. 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Esa manillita de los 7 nudos ya está intencionada para beneficio de cada uno de ustedes, pero es bueno que, por ejemplo, la de los 7 nudos, cuando ustedes hacen la oración, vayan moviendo nudito por nudito y vayan pensando la intención que ustedes tienen o el propósito que ustedes tienen al utilizar esa manilla. Se recomienda que esas manillas de 7 nudos, que aten los nudos usted mismo, para que cada nudo sea un propósito, ¿sí? Y luego ir desatando cada nudo a medida que se va cumpliendo esa petición. Ese problema vienen intencionadas, o sea, para la salud, para el amor, para el empleo, para el bienestar general de la persona que lo va a utilizar. O sea, vienen, son 7 nudos y cada nudito bien intencionado para algo positivo en su vida. Listo. 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Muy buenos días. Aló, buenos días. Hola, hola, hola, hola, hola. Restan 17 minutos para las 6 de la mañana. 17 para las 6 de la mañana. Vamos a hablarles de más tratamientos. 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Muy buenos días. Aló, buenos días. Hola, hola. Hola, hola, hola, hola, hola, hola. 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Bueno, muy bien. 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Muy buenos días. Buenos días. ¿Quién habla?
5: Hola. Reflexiones de por la mañana, Dios le bendiga.
1: Con mucho gusto.
5: Hermosísimas. 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Osteoartrosis.
1: Bueno, ¿y qué síntomas tiene?
5: Mucho dolor en la cadera, en las rodillas, en los hombros, en los codos, mejor dicho. Las caderas me ha cogido de frente ya. Hace años las tengo, pero ahora sí tengo muy avanzada.
1: Bueno, ya necesitamos la jalea de curuba y la jalea de pomelo. 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Y para el dolor en las caderas necesitamos la jalea de piña y la jalea de sidra. 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Y la jalea de níspero, dos cucharadas dos veces al día por dos meses. Listo.
5: Muchísimas gracias.
1: Con mucho gusto. Que se me alivie rápido.
5: Yo lo bendiga. Chao. Chao.
1: 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Muy buenos días. Buenos días. 5:52 de la mañana. Las 5:52 de la mañana. 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Un último oyente, muy buenos días. Buenos días. Bueno, muy bien, estamos llegando al final del programa, no sin antes recordarles un producto para el vitiligo. 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Llegamos al final del programa. Muchísimas gracias, amigos oyentes. José Alexander Gil Alzate en la asistencia técnica y al frente de micrófonos, su amigo de siempre, Juan Felipe Tobón. De 8 a 9 de la mañana estoy aquí en Radio Reloj, en los 1080 de la M con Luis Carlos Sánchez Betancur. De 12 del día a 1 de la tarde, acá en los micrófonos de La Voz de la Nostalgia, 1530 AM con Jaime Andrés Zapata. Y en La Voz de 9:30 a 11 de la mañana. Muchísimas gracias. Un resto de día muy feliz. Que Dios nos bendiga. Chao, chao.
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0: Así iniciamos con una nueva hora de música romántica, acá en los 1530 del AM, La Voz de la Nostalgia. Ahí teníamos con el gran cantante español Diango, Alma, Corazón y Vida. Cuando tenemos ya las 6 de la mañana, 5 minutos, en La Voz de la Nostalgia.
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0: 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Año 1977, es el cantautor argentino Daniel Magal, Cara de Gitana. 6:08 a.m, en La Voz de la Nostalgia.
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0: Año 1974. Es el cantautor español Dani Daniel. Escuchábamos Por el amor de una mujer. A las 6 de la mañana, 12 minutos, en los 1530 del AM, La Voz de la Nostalgia.
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0: 1972 de la italiana Gigliola Cinquetti. Escuchábamos Gira el amor a las 6 de la mañana, 16 minutos en La Voz de la Nostalgia.
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0: del año 1974, del gran cantante venezolano Rudy Márquez. Escuchábamos Sombras, cuando tenemos ya las 6 de la mañana, 20 minutos, en La Voz de la Nostalgia.
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0: Año 1979. Es el cantante y guitarrista francés Francis Cabrel. La quiero a morir. 6 de la mañana, 23 minutos en La Voz de la Nostalgia.
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0: Año 1968, es el gran Rafael Marto de España, Ave María, 6 de la mañana, 27 minutos, en los 1530 del AM, La Voz de la Nostalgia.
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0: año 1971 del cantautor brasileño Nelson Ned, Déjame si estoy llorando. 6:31 en La Voz de la Nostalgia.
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0: Año 1986, del cantautor italiano Nicola Di Bari, escuchábamos Rosa. Cuando tenemos ya las 6 de la mañana, 38 minutos en La Voz de la Nostalgia.
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0: Año 1985, de la dominicana Ángela Carrasco, escuchábamos Alguien Como Tú. A las 6 de la mañana, 42 minutos, en La Voz de la Nostalgia.
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0: del año 1981, del gran cantautor mexicano Joan Sebastián, escuchábamos Una noche más. 6:46 en La Voz de la Nostalgia.
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2: Ahí teníamos del año 1968 de Ramón Palito Ortega, Jenny, 6 de la mañana, 50 minutos, en La Voz de la Nostalgia.
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0: Año 1980, del brasileño Marcos Roberto, La Última Carta. 6:54 minutos en La Voz de la Nostalgia.
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0: Año 1980, escuchábamos de Estela Núñez, No me arrepiento de nada. A las 6 de la mañana, 58 minutos, en La Voz de la Nostalgia.
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0: Tres buenas canciones que recordamos a esta hora con el gran cantante español José Vélez, en el espacio Los Tres a la Vez, acá en La Voz de la Nostalgia. Primera canción que escuchábamos con José Vélez, No, por favor. Luego escuchábamos Stop y Adiós. Y esta tercera, Ve con él. Los Tres a la Vez en La Voz de la Nostalgia, con el canarito José Vélez. Cuando tenemos ya las 7 de la mañana, 14 minutos.
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0: Año 1988, de la cantante ecuatoriana Silvana Ibarra, escuchábamos Volver a Comenzar. 7 de la mañana, 18 minutos, en La Voz de la Nostalgia.
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0: Año 1973 del gran cantautor mexicano Juan Gabriel en esta primavera. 7 de la mañana, 22 minutos en La Voz de la Nostalgia.
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0: Año 1986, de la voz de Terciopelo, el cantante panameño Basilio Fergus, Vivir lo Nuestro. 7:26 minutos en La Voz de la Nostalgia.
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0: Del año 1970 es la cantautora española Mari Trini, Cuando me acaricias. 7 de la mañana, 29 minutos, en La Voz de la Nostalgia.
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0: Ahí teníamos del año 1990, del cantante y guitarrista puertorriqueño José Feliciano. Escuchábamos Cuando pienso en ti, 7 de la mañana, 37 minutos, en los 1530 del AM, La Voz de la Nostalgia.
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0: Año 1974, es el gran cantautor argentino Leo Dan, El amor y la felicidad. 7 de la mañana, 39 minutos, en La Voz de la Nostalgia.
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0: Con la dirección y programación del señor Juan Felipe Tobón. Acá estamos, transmitiendo desde la ciudad de la eterna primavera para el mundo entero. Pertenecemos a la cadena radial Júpiter. Saludo cordial para todos los oyentes, todos los que nos escuchan a través de los 1530 del AM, todos los que nos escuchan también a través de la red en lavozdelanostalgia.com. Saludándoles en esta hermosa mañana de hoy miércoles, 8 de julio del 2026. La Voz de la Nostalgia, la voz de los éxitos románticos. 7 de la mañana, 40 minutos.
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0: Del año 1964, del gran cantante mexicano Alberto Vázquez, escuchábamos Te Espero a las 7:42 minutos en La Voz de la Nostalgia.
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0: Año 1971, es el cantante argentino Sabu. He tratado de olvidarte. 7:45 en La Voz de la Nostalgia.
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0: Año 1988, de la española Rocío Dúrcal, escuchábamos Como tu mujer. 7:51 en La Voz de la Nostalgia.
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0: Año 1986, del cantautor ítalo-venezolano Franco De Vita. Aquí estás otra vez, a las 7:55 minutos, en La Voz de la Nostalgia.
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0: del año 1974, del cantautor español Juan Erasmo Mochi, Un camino hacia el amor. 7 de la mañana, 58 minutos en los 1530 del AM. La voz de la nostalgia.
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0: A la vez, acá en La Voz de la Nostalgia. Primera canción que escuchábamos de Charles Aznavour, Si tú me llevas. Luego escuchábamos Te espero. Y esta tercera, ¿Quién? Los tres a la vez en La Voz de la Nostalgia, con el gran cantautor francés Charles Aznavour. Cuando tenemos ya las 8 de la mañana, 12 minutos.
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0: del año 1984. Escuchábamos de Julia Graciela la canción del Te Quiero. A las 8:15 minutos en La Voz de la Nostalgia.
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0: Año 1984, del cantante español Chiquitete, escuchábamos esta cobardía a las 8:19 minutos en La Voz de la Nostalgia.
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0: Año 1990. Es el brasileño Roberto Carlos. Tengo que olvidar. 8:24 minutos en La Voz de la Nostalgia.
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0: Año 1984. Es el cantautor venezolano Pecos Canvas. Vives en mí. 8:27 minutos en la voz de la nostalgia.
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0: Año 1969, con el gran Sandro de América, Trigal. 8:31 a.m. en La Voz de la Nostalgia.
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0: Año 1984. Es el cantautor español Miguel Gallardo. Escuchábamos Muchachita. 8:38 en La Voz de la Nostalgia.
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0: del año 1983 de la actriz y cantante mexicana Daniela Romo. Escuchábamos Celos, 8 de la mañana, 40 minutos, en La Voz de la Nostalgia.
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0: del año 1985. Es el cantautor ítalo-venezolano Rudy La Scala. Escuchábamos Mi Vida Eres Tú. 8 de la mañana, 44 minutos en La Voz de la Nostalgia.
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0: año 1965, ahí teníamos de España al dúo dinámico, esos ojitos negros. 8 de la mañana, 49 minutos, en La Voz de la Nostalgia.
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0: Los hombres no deben llorar, del año 1974. Ahí teníamos al cantante argentino King Clave, acá en los 1530 del AM, La Voz de la Nostalgia, cuando tenemos ya las 8 de la mañana, 52 minutos.
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0: año 1978, de la cantante colombiana Luz Aida, escuchábamos Mañana, a las 8:58 minutos, en los 1530 del AM, La Voz de la Nostalgia.
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4: Hermosa familia, sean bienvenidos una vez más a este su espacio, a este su programa que compartimos todos los días aquí a través de estas prestigiosas emisoras. Gracias por darnos la oportunidad de entrar hasta la comodidad de sus hogares, de poder compartir un desayuno, de poder compartir un tintico, una arepita con queso, con cuajadita. Poder compartir minutos de ciencia, conocimiento y lo mejor de todo, de cómo usted puede mejorar su calidad de vida. Tenemos una sola vida y esta vida hay que cuidarla. Por eso, hoy quiero presentarles un maravilloso medicamento que quizás usted ya conoce, que quizás usted ya está utilizando. Pero así como usted lo está utilizando, quiero bendecir hoy a otras personas que nos sintonizan por primera vez. 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Contiene el tónico gregoriano hemoglobina para la sangre. Le va a ayudar a llevar los nutrientes, le va a ayudar a controlar triglicéridos, colesterol y a tener en un buen estado las plaquetas para que no se suban ni se bajen, para ayudar a controlar también problemas de azúcar, que es muy importante, que ya más tarde vamos a estar ampliando estos temas tan delicados, tan importantes, que usted y su salud deben de conocer para poder usted tener una buena calidad de vida. 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El tónico gregoriano contiene hierro para fortificar el cuerpo en general. Es un multivitamínico, ya que contiene vitaminas B6, vitamina A, vitamina C, B1, B12, complejo B y complejo C. Es un multivitamínico, recuérdelo, es un regenerador celular. Contiene también creatina. La creatina le va a ayudar a usted a darle la fuerza necesaria para que usted pueda hacer los quehaceres del día a día. Contiene también el tónico gregoriano aminoácidos. Los aminoácidos son las propiedades y proteínas que se desgastan con el esfuerzo físico, con algún tipo de trabajo, si usted es jornalero, si usted su trabajo demanda mucho esfuerzo, estar de pie, estar consciente, hacer cuentas, cualquier tipo de trabajo físico le va a ayudar a recuperar esa energía. También usted no va a perder tanta masa muscular. El perder energía pierde masa muscular porque contiene proteína. Y lo mejor de todo, para las neuronas, para el cerebro, para que usted descanse, para la pérdida de la memoria, el tónico gregoriano también contiene hierro fumarato y zinc. Está más que comprobado que a las personas que le hace falta estas materias que le acabo de mencionar, son personas que viven faltos de fuerza, cansancio general, inclusive pérdida de la memoria, vaídos, alteraciones nerviosas, taquicardias, problemas cardíacos, respiratorios, personas que sufren de hipertensión, que tienen los triglicéridos descontrolados, que tienen principio de diabetes, ya bien sea diabetes tipo 1, diabetes tipo 2, también semblante pálido, pérdida de la vista, trastornos, enflaquecimientos, insomnio, zumbido en los oídos, este pitico que se llama tinnitus, también lo va a controlar usted con el tónico gregoriano. Ese mal sin sabor en la boca, demasiada sed puede ser principio de diabetes, también hay que empezar a controlar el azúcar en sangre. El tónico gregoriano le va a ayudar a usted a controlar los triglicéridos, el colesterol, le va a ayudar con la diabetes. Si estas personas que no consumen ninguna de estas propiedades en sus alimentos van a estar con los rostros pañosos, las vistas amarillas, con sudores fríos, personas que mantienen con dolores de espalda, de cintura, poco apetito y debilidad en el cuerpo en general. Por eso es importante de que usted tenga en su alacena el tónico gregoriano. 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No se despegue. Ya regresamos con más de este su programa y de este su espacio.
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0: Escuchábamos del año 1990 del cantante mexicano Emmanuel, Bella Señora, a las 9:21 minutos en los 1530 del AM, La Voz de la Nostalgia.
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del año 1979, del cantautor argentino Jerónimo. Escuchábamos Siempre te voy a querer. 9 de la mañana, 25 minutos, en La Voz de la Nostalgia. La voz.

0: Año 1999, del cantautor colombiano Raúl Santi, escuchábamos Busco un Corazón. 9:29 minutos en los 1530 del AM, La Voz de la Nostalgia.
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0: Tres buenas canciones que recordamos a esta hora del argentino Beto Fernán en el espacio Los Tres a la Vez, acá en La Voz de la Nostalgia. Primera canción que escuchábamos de Beto Fernán, Un Mundo de Amor. Luego escuchábamos Te Acuerdas y esta tercera, Felicidad. Los Tres a la Vez en La Voz de la Nostalgia, con el cantante y guitarrista argentino Beto Fernán. Cuando tenemos ya las 9 de la mañana, 40 minutos.
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0: Con la dirección y programación del señor Juan Felipe Tobón, acá estamos, transmitiendo desde la ciudad de la eterna primavera para el mundo entero. Pertenecemos a la cadena radial Júpiter. Saludo cordial para todos los oyentes, todos los que nos escuchan a través de los 1530 del AM, todos los que nos escuchan también a través de la red en lavozdelanostalgia.com. Acompañándoles en esta hermosa mañana de hoy miércoles, 8 de julio del año 2026, La Voz de la Nostalgia, La Voz de los Éxitos Románticos, 9 de la mañana, 41 minutos.
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0: Canción del año 1996 de la cantautora mexicana Ana Gabriel. Escuchábamos No te hago falta. 9:45 minutos en los 1530 del AM, La Voz de la Nostalgia.
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0: del año 1973, del gran cantante argentino Elio Roca. Escuchábamos Memorias de una vieja canción. 9:56 minutos en los 1530 del AM, La Voz de la Nostalgia.
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0: Año 1991, del cantautor venezolano Ricardo Montaner. Será 10 de la mañana en punto, en los 1530 del AM, La Voz de la Nostalgia.
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Tres buenas canciones que recordamos a esta hora con la agrupación italiana Ricos y Pobres en el espacio Los Tres a la Vez, acá en La Voz de la Nostalgia. Primera canción que escuchábamos de Ricos y Pobres, Será porque te amo. Luego escuchábamos ¿Dónde estarás? Y esta tercera, Me enamoro de ti.

0: Tres a la vez en La Voz de la Nostalgia, con la agrupación italiana Ricos y Pobres, cuando tenemos ya las 10 de la mañana, 18 minutos.
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0: Año 1991, es el cantante mexicano Luis Miguel, Más allá de todo. 10 de la mañana, 22 minutos, en los 1530 del AM, la voz de la nostalgia.
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0: Año 1994, es la cantautora italiana Laura Pausini. Escuchábamos La Soledad. 10 de la mañana, 26 minutos. En los 1530 del AM, La Voz de la Nostalgia.
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0: Año 1976, del gran cantautor argentino Dani Cabushe. Soy tu hombre enamorado. 10 de la mañana, 30 minutos, en La Voz de la Nostalgia.
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0: Año 1985 de México. Ahí teníamos al grupo Pandora. ¿Cómo te va, mi amor? 10 de la mañana, 37 minutos en La Voz de la Nostalgia.
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0: Escuchábamos del cantante español Bertín Osborne del año 1982, Abrázame. 10 de la mañana, 40 minutos, en La Voz de la Nostalgia.
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0: Es el cantante colombiano Fernando Calle, con esta hermosa canción colombiana, El Camino de la Vida, acá en los 1530 del AM, La Voz de la Nostalgia, a las 10 de la mañana, 46 minutos.
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0: Año 1977, con la Argentina Tormenta. Escuchábamos Por favor, me siento sola. 10:51 en La Voz de la Nostalgia.
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0: Año 1997. Es el cantante mexicano Cristian Castro. Escuchábamos Lo Mejor de Mí. 10 de la mañana, 55 minutos en La Voz de la Nostalgia.
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0: Año 1986, ahí teníamos de España al dúo dinámico, tú vacilándome y yo esperándote. 11 de la mañana en punto, en los 1530 del AM, la voz de la nostalgia.
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0: Año 1973, la inmortal voz de Nino Bravo, América, América. 11 de la mañana, 38 minutos, en La Voz de la Nostalgia.
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0: Año 1984, del cantante venezolano José Luis Rodríguez El Puma, El Tiempo Se Nos Va. 11:42 minutos en La Voz de la Nostalgia.
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0: del año 1984. De la Argentina, Amanda Miguel, escuchábamos Las Pequeñas Cosas. 11:46 minutos en La Voz de la Nostalgia.
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0: del año 1989 del cantautor ecuatoriano Pedro Lobato. Escuchábamos Cuando Hablo de Ti. 11:52 minutos en La Voz de la Nostalgia.
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0: Año 1993 es el cantautor español Sergio Dalma, Solo para ti. 11:56 minutos en La Voz de la Nostalgia.
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0: año 1963, del gran cantautor argentino Ramón Palito Ortega, Gracias Señor Tiempo. A las 11:58 minutos en La Voz de la Nostalgia, ya viene Cita con la Salud con el señor Juan Felipe Tobón.
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3: Hola, ¿qué tal? Saludo cordial nuevamente con ustedes acá en los micrófonos de La Voz de la Nostalgia en los 1530 de la AM. Les acompañamos Jaime Andrés Zapata, asistencia técnica, y al frente de micrófonos, su amigo de siempre, Juan Felipe Tobón. Amado Dios, este nuevo día. Gracias por haberme traído con bien a este día miércoles. En esta tarde ofrezco los alimentos que voy a consumir. Hay gente que ni se acuerda, me dale gracias a Dios. Bendice las manos de los campesinos que labran la tierra, que cuidan los animalitos para poderme comer ese pollito delicioso. Más de uno debe estar diciendo, ah, ya sé qué va a comer. No, pescado, yo como pescado y pollo no. ¿Ah? Pero le estoy diciendo que Dios bendiga las manos de esa persona que labra la tierra, que alimente ese pollito que va a servir de alimento para otras personas más adelante, que nos va a dar ese huevito para poder desayunar bien rico. A la gente que cultiva los campos para tener ese arroz en su mesa, para tener ese huevito, para tener esa arepita, para esas cosas deliciosas que va a consumir hoy. Gracias te damos, Señor. Lléname de tu vitalidad y entusiasmo. Te entrego mis planes para hoy. Que tu sabiduría guíe mis decisiones. Que tu paz guarde mi corazón frente a cualquier prisa o preocupación. Bendice mi trabajo, mi hogar y a las personas con las que hoy me cruce en el camino. Permíteme ser un reflejo de tu amor y terminar en este día con la satisfacción de haber dado lo mejor de mí. Confío en que lo que resta de la semana será de gran bendición bajo tu guía, Señor Jesús. Vamos a invitar a los oyentes a participar con nosotros. La línea telefónica 475-7972 y 475-7973. Muy buenos días.
4: Sí, buenos días.
3: ¿Quién habla?
4: Habla Joaquín Bedoya.
3: ¿Qué más, hombre, Joaquín Bedoya? ¿Qué me vas a cantar hoy, hombre, Joaquín?
4: Ah, no, doctor, lo que quiera.
3: ¿Pero cantas música parrandera también?
4: No.
3: ¿Y nunca conociste a tu homónimo, a Joaquín Bedoya?
4: Sí, claro, yo lo conocí.
3: ¿Y te gusta la música de él?
4: Sí, claro.
3: Él estuvo por aquí hace mucho tiempo.

0: Buena gente ese
1: Sí.
0: viejo. Y me contó unas
1: Sí.
0: historias tan bonitas. Imagínate que vos tenés algún long play en tu casa. De esos
1: No,
0: discos
1: no, en este
0: viejos, ¿tenés
1: momento.
0: alguno?
1: No, no, no, en este momento no.
0: No, pero los conociste, obviamente.
1: Ah, sí, claro.
0: Cuando tengas
1: Mira.
0: un disco, la próxima vez que tengas un disco en tu mano, saca el long play. Vas a ver esas líneas que hay entre canción y canción. Él era el encargado en Discos Victoria de cortar los acetatos, hacer esas marcas entre surco y surco, eso se llama surco, entre canción y canción, que es un espaciecito mientras termina una canción y empieza la otra. Y en la parte del medio, junto al sello, hay una parte brillante. Si vos
1: Sí.
0: volteas el disco, vas a ver una fecha. Esa fecha la ponía Joaquín Bedoya. Fuera de que era pues todo el mundo imagina, no, ese no cantaba y no música parrandera todos los diciembre, no, todo el año trabajaba en Discos Victoria. ¿Qué más, mi hermano? Ve cómo vas.
1: No, doctor, ahí con las venas, ahí pasándola. Ahí, doctor, una
0: Contame,
1: preguntita,
0: sí.
1: unas preguntitas.
0: Contame, Aerón.
1: Doctor, pasa que hace 2 años sufro de un vértigo, un mareo, que no puedo andar solo, me toca todo tiro acompañado y la cabeza
0: Entonces ahí es donde
1: toda
0: aprovechas para salir con la
1: caliente.
0: vecina.
1: No, la mujer es muy brava, no alcanzo.
0: Ah, pero le decís, no, no, es que es porque me mareo, tengo que ir pegado de la mano de la vecina.
1: Ah, sí,
0: Y apenas
1: doctor.
0: le diga a la
1: No,
0: señora,
1: yo.
0: pero esa no es la mano. Yo no le vi la mano cogida de la mano de la vecina. Ojo con eso. Hermano, para esos mareos necesitamos un producto que se llama Bioxión. 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
1: Ah, bueno, doctor, pero mire, la otra preguntita
0: Ajá.
1: es que a mí me están haciendo diálisis,
0: Sí.
1: ¿cierto? Y también tengo cardiovisor, o sea,
0: Cardiovisor,
1: del corazón,
0: ¿cómo que cardiovisor?
1: sí, eso es como un qué, como un marcapasos.
0: Ah, ya.
1: Y entonces,
0: O un televisor, te pusimos un televisor.
1: yo hubiera querido un televisor.
0: Ah, con razón
1: Bueno,
0: me sacaste el cuerpo con la de la vecina, si es que la señora está ahí al lado.
1: no, no, la hija es la que está aquí conmigo.
0: Ah, bueno, menos mal, hermano, yo ya estaba preocupado.
1: no, doctor, y entonces a ver qué me manda también pa la cuestión del corazón, porque es que me canso mucho. Un desaliento que, mejor dicho,
0: Ve, las
1: y
0: goticas
1: con la
0: de
1: diálisis
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1: sí que salgo vuelto nada.
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1: Oiga, doctor, una preguntita.
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1: Ah, listo, doctor. Doctor, y usted, cuando vaya por los medicamentos o por los alimentos, usted me ahí me da una fórmula, todo.
0: No, no, no, para eso está tu hija ahí copiando.
1: Ah, bueno, doctor.
0: Ajá. Bueno, pues.
1: ¿Qué más me falta?
0: Yo no sé.
1: Ay. Bueno, doctor, en caso tan, pues lo llamaré después.
0: Bueno, pues, hombre.
1: Muchas gracias, muy amable.
0: Bueno, que te vaya muy bien.
1: Bueno, doctor, gracias.
0: 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Muy buenos días.
2: Muy buenas tardes.
0: ¿Quién habla?
2: Muy buenas tardes, don Felipe.
0: ¿Quién habla?
2: Patricia.
0: Cuéntame, Patricia, ¿en qué te colaboro?
2: Doctor Felipe, a ver, ¿qué me podrías recomendar para rebajar de peso?
0: Para bajar de peso necesitamos el Bonfar y el Malambo. 2 cucharadas de cada una en un pocillo con agua, se mezcla, se toma en ayunas y antes de acostarse hasta que no quiera bajar más de peso. 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
2: Ok, doctor. Y también para la menopausia, para los calores.
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2: Durante 3 meses.
0: Uh-huh.
2: Ah, bueno, doctor, muchísimas gracias.
0: Bueno, con mucho gusto.
2: Hasta luego.
0: Chao. 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Más oyentes, buenos días. Bueno, vamos por la otra. Bueno, está habilitada la línea. 475-7972, 475-7973 y el WhatsApp, que es el 305-473-7772, 305-473-7772, para que participe con nosotros a través de La Voz de la Nostalgia en los 1530 de la M y a nombre de Fitosalud, su tienda naturista confianza. 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Buenos días. Bueno, ya le cayó la llamadita. Que le eche una moneda de 500, ¿sí? Porque las de 100 pesos ya no las cogen los teléfonos públicos. Ayer hablamos precisamente de eso, Jaime, de los teléfonos públicos, que ya no se ven por ninguna parte.
3: Ya los quitaron ya todos.
0: Todos. Ya ni siquiera en las clínicas hay teléfonos públicos. Ya no, ya como... Todo es celular. Entonces, ya no se ven los teléfonos públicos, que son un bonito recuerdo. Hola, buenos días.
4: Buenos días.
0: ¿Quién habla?
4: Con Miriam, ¿cómo estás?
0: Hola, Miriam. ¿Cómo te ha ido?
4: Bien, gracias, ¿y usted?
0: Muy bien, contame.
4: Ay, don Felipe, tengo un problema muy grande. Yo ahora le escribí, le puse un audio, pero estoy embolatada con sus programas. Se acabó y no supe si usted me contestó. Bueno, mi pregunta es, tengo un hijo en otro país, él no tiene hijos con la pareja de acá, y yo quisiera que me hiciera el favor y me explicara cómo puedo hacerle el aléjate, y si estando él allá y la otra persona acá, si le puede servir, o qué hago, don Felipe.
0: Ajá. Bueno. Mire, le sirve, pero de la siguiente manera. Usted destapa el frasquito, o sea, lo llama a él, destapa el frasquito, le coloca el lado del parlante celular, lo coloca en el frasquito destapado y que él haga una oración que puede ser un Padre Nuestro, ¿sí? Le pone el altavoz para que haga el Padre Nuestro o la oración que quiera en el frasquito para que se active el frasquito con la voz de él. Luego, lo que usted sí puede hacer es anotar el nombre de la muchacha o de la persona. Doble el papelito y lo mete en el frasquito y lo tapa. Cuando la persona se aleje de él, usted el frasquito lo echa a la basura sin sacar el papelito.
4: No, Felipe, pero mira, él no entiende, a él le han dicho todo lo que ha
0: pasado. Ah, o sea que usted es la que le quiere quitar esa pareja, no, así no funciona. Tiene que ser directamente la persona afectada la que activa el frasquito.
4: Ay, don Felipe, si no, él no entiende, no sé, él dice que no, que él hasta no vería, y él, imagínese, viene dentro de 5 años.
0: ¿Eh? Uh-huh.
4: Entonces él no, no.
0: Y llega y ya tiene un niño de 6 años.
4: No, señor, él no tiene ni hijos ni nada.
0: Por eso,
4: no,
0: pero nada. Cuando llegue le dice, mi amor, vea al niño suyo, vea, ya tiene 6 añitos, ay, lo extraña. Pero si yo me fui hace 7 años, hace 7 años, como que el niño tiene 5. Ah, pero usted no me llamaba todos los días.
4: No, don Felipe, entonces no hay nada.
0: No, sí hay, pero tiene que activarlo él. Si él no lo activa, no funciona.
4: No, él no ve más allá de se puede decir que la nariz de él.
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4: Sí, pero él no entiende, don Felipe, él no entiende nada de eso. Uh-huh.
0: ¿Y vos ya has hablado con la muchacha?
4: No, ni siquiera me mira.
0: Entonces, ¿por eso es que se la querés apartar a tu hijo?
4: No, ese no. Pues yo tampoco me meto en relaciones así. Simplemente que si todo me lo cuentan es a mí y a él también se lo cuentan. Pero no, él no entiende ni oye y yo...
0: ¿Y él no ha conseguido pareja por allá tanto tiempo?
4: Está en una... ¿Cómo es que se dice esa palabra? Está en una...
0: En un retiro.
4: De que él no quiere otra persona.
0: En un retiro, en un retiro.
4: No quiere. Y le dicen, vea, no, él no, yo no le sé, mi hijo, vea.
0: No, y que estuviera aquí le darías el mantil para que quite ese apelortamiento que tiene.
4: Ay, yo no sé, don Felipe, pero usted sabe que uno como...
0: Venga, hagamos una cosa más práctica, pues.
4: Sí, señor.
0: Y me cuenta, pero me llame y me da el testimonio. 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Usted, como una madre desesperada, consígase la novena, la puede bajar por internet. La novena de Santa Marta, empiécela a hacer todos los días, sin falta, todos los días. Que terminó 9 días, vuelve y empieza. Póngale la intención que es alejarle esa persona a su hijo. Diga, yo sé que es una persona mala, él no entiende. Todo lo que me está contando a mí, cuéntelo a Santa Marta.
4: Bueno, señor.
0: No necesita imágenes de Santa Marta ni nada, simplemente hágale la novena. Bueno, cuando le cumpla, cuando el muchacho consiga otra pareja o cuando el muchacho empiece a sacarle el cuerpo a ella o la muchacha se aleje, entonces empieza a hacer la novena todos los martes hasta que ajuste los 9 martes.
4: Bueno.
0: Y cuando termine los 9 martes va a hacer una obra de caridad. En agradecimiento a ese favor tan grande que le va a hacer Santa Marta.
4: Ah, bueno, señor.
0: Listo.
4: Listo, señor.
0: Ánimo, pues.
4: Ay, don Felipe.
0: Acuérdese de Santa Marta, no le vayas a hacer la novena a otra, porque hay unas que son muy cobradoras. Hay unos santos que son muy cobradores y yo no quiero que me le vaya a pasar nada.
4: Bueno, señor. Muchas bendiciones.
0: Mi amor. Ánimo, pues.
4: Dios lo cuide y lo bendiga mucho.
0: Bueno, mi amor, que le vaya muy bien. Chao. 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La atención de 8 de la mañana a 5 de la tarde. Muchos dirán, ¿y quién es Santa Marta, hombre? Porque mencionó, ¿quién es, de dónde salió Santa Marta? Santa Marta era la parcerita de Jesús, pero parcerita no en el sentido de sexo ni nada de eso, no, era la hermana de María Magdalena y de Lázaro. Y a Jesús le encantaba ir a esa casa a predicar y a preparar a los apóstoles para que supieran cómo ir a predicar el evangelio, o sea, cómo ir a contar las experiencias que estaba viviendo, porque en esa época no existían los evangelios, porque ellos fueron los que escribieron los evangelios, 4 de los apóstoles. Pero sí iban a hablar de Dios, de las maravillas que había hecho Dios, porque así eso está escrito en un libro muy antiguo. Todas esas historias, esos cuentos que narran en la Sagrada Escritura, no es para que usted lo lea y se enloquezca, porque hay mucha gente que se vuelve fanática de la Biblia. No, es para que usted conozca las maravillas, los milagros tan grandes que hace Dios. Y las cosas, la maldad tan grande que hay en el mundo, hasta que llega la mano de Dios a enderezar los caminos de la humanidad. Por ejemplo, en el Génesis que hablan de la creación, de la desobediencia de Adán y Eva, la llegada de Abraham, la llegada de Noé, de Moisés, de cada uno de esos guerreros espirituales, y cómo con el paso de los años, del tiempo, en cada siglo hay un guerrero, hay un líder, hay una persona que hace la voluntad de Dios y empieza a enderezar los caminos de la humanidad. Siempre ha habido maldad, pero siempre el bien ha reinado sobre el mal. Entonces, es muy importante que ustedes empiecen a conocer un poquito, no a meterse a leer la Biblia porque usted enloquece, usted tiene que tener un guía que le vaya explicando lo que usted va leyendo. Pero a Jesús le gustaba mucho reunirse en la casa de sus amigos Lázaro, Santa Marta y María Magdalena, para poder hablarle a sus apóstoles, porque él no era casualito de ir por todas partes donde tenían que ir ellos. En cambio, conoce las legiones, entonces para usted va a ir para este lado, usted va para este lado, usted va por el camino corto, usted va por el camino largo. Y a lo último llegaron a la casa y el lobo se había comido la abuelita de Caperucita. Hola, buenos días.
5: Buenos días.
0: ¿Con quién hablo? Hablo.
5: Juan Felipe, muy buenos días.
0: Hola, ¿con quién hablo?
5: Con Ángela Gutiérrez.
0: ¿Qué más, Angelita? ¿Cómo estás?
5: Muy bien, Juan Felipe, gracias a Dios. No es que no sea ingrato. Pero como yo no mantengo teléfono fijo acá, yo tengo mucho que agradecerle por la salud de mi mamá.
0: Qué bueno.
5: Un hermano mío que se curó del EPO. 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En este momento, yo ya tengo en mi situación de salud. ¿Cómo le parece que tengo la bacteria pylori? Esa bacteria no me deja descansar. El estómago es un ardor impresionante. Lo que me como es mortal.
0: Sí.
5: Entonces, mi Juan Felipe, yo tengo tres consultas. Esa es la primera. La segunda
0: no, pero calma, mi hija, calma. Ya copió la primera respuesta.
5: Ah, perdón.
0: ¿Cuál es el desespero? ¿O es que quiere colgar ya?
5: No, ¿qué tal, por Dios?
0: No, si quiere colgar ya, no hay ningún problema. Yo sigo con otro oyente.
5: No, hágale.
0: Ah, bueno, entonces ponga cuidado. Ya necesito que mastique bien los alimentos y no coma deshoras. 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Va a tomar el siboney, 1 cucharada, 2 veces al día por 2 meses. Royal, 1 cucharadita tintera diluida en un pocillo con agua, se toma 2 veces al día por 2 meses. Royal. Necesitamos el Ultragen, 2 cucharadas al día, la primera en ayunas por 2 meses. Ahora sí, siga con la otra.
5: Juan Felipe. Sí, Juan Felipe, ya mi hija me está anotando ahí. Y entonces ya la otra es que yo no duermo bien. Pues mantengo mucho insomnio. Si me acuesto a las 10 de la noche, a las 12 ya estoy despierta. O sea, no duermo. Y mantengo con muchas alucinaciones. Entonces me dice que me tomo.
0: Bueno, ahí necesitas la jalea de fresa con limón, 2 cucharadas antes de acostarse por 2 meses. Fresa con limón. Necesitamos las goticas de mesulín, 20 goticas para tomar, 2 veces al día por 2 meses. Mesulín. Y necesitamos el mesulín y necesitamos, ya con eso, 20 goticas para tomar antes de acostarse por 2 meses, mesulín.
5: Ah, bueno, Juan Felipe. Dios me lo bendiga, mi Dios le pague.
0: Bueno, pues muy bien.
5: Ya con la ayuda de Dios, ya mañana estoy allá en Fitosalud.
0: Hágale pues.
5: Bueno, Juan Felipe, Dios te bendiga.
0: Bueno, que te vaya muy bien.
5: Usted también, Juan Felipe.
0: Más oyentes, muy buenos días.
6: Felipe, muy buenos días.
0: ¿Con quién hablo?
6: Con Rubiela Juanías del barrio Loreto.
0: Qué bien, Rubiela, contame.
6: Me place escucharlo. Primero que todo, felicitaciones a usted y a todas las personas que conforman tan maravillosos programas los fines de semana, en la noche. ¿Sabe qué me encantó? La pida el legado de Pedrito Fernández.
0: Uh-huh. Ah, ¿escuchaste el domingo primera fila?
6: Ay, sí, don Felipe, yo moría, grabé todas las versiones. Uh-huh. Yo desde muy niña era fanática a este niño, a este cantante hoy en día.
0: Qué bueno.
6: Qué belleza.
0: ¿Y dónde viste la película? ¿Dónde? No me digas que en el Teatro México.
6: Don Felipe, tenía por ahí 8 años, yo creo, no me acuerdo muy bien. Yo soy del Tolima.
0: Ah, no le tocó el Teatro México. Sí.
6: Ese teatro pequeñito era lleno de niños. Yo soy de San Antonio, Tolima.
0: Qué bueno. Y decime la verdad, cuando saliste te creías la de la mochila azul.
6: Ay, sí.
0: ¿Cierto? Lo digo porque yo me creía Pedrito Fernández cuando salí de la película. A mí me tocó aquí en Medellín en el Teatro México.
6: ¡Ay, qué rico!
0: Es como cuando uno iba a ver a Superman, uno salía creyéndose Superman y qué bola, y más de un niño se mató tirándose de la terraza de la casa pensando que era Superman.
6: Padre amado. Don Felipe, ¿y sabe qué? Créame, tengo una prima que le gusta mucho el crochet. De hecho, yo también aprendí. Y usted me puede creer que era tanto el fanatismo mío, ella es mi madrina, que me hizo una mochila tejida en crochet azul y yo me creía la reina.
0: ¡Qué bueno! ¿Y la conservabas? ¿Conservarla en la mochila azul?
6: Señor, sí.
0: ¿Conservar la mochila azul?
6: Claro, claro. Mi mamá me dijo, ¿qué hija, boté esta mochila? Y yo, no, déjemela ahí. ¿Cómo es que me sorprende en el domingo con ese maravilloso programa? No. Todos los días se va uno enamorando más de estas emisoras. Créame que yo era fanática a la televisión. Y ahora yo no me cambio escuchando esos programazos, esas melodías, recordando viejos tiempos, desempolvando los viejitos que uno tenía tan olvidados.
0: Ajá.
6: Mil felicitaciones para todos ustedes.
0: Sí, la verdad. ¿Has desempolvado algún viejito?
6: Sí. Tenía como 21 años.
0: Sí.
6: Y el señor tenía como 71.
0: ¿Cómo?
6: Yo era una culicagada.
0: No fregues.
6: Ay, don Felipe, no me haga hablar.
0: ¿Cómo sería la felicidad de viejito con esa culicagada?
6: Ay, horrible, no. Es que dejemos así, si quiere que le cuente. Don Felipe, cuéntame. Bueno, ya desahogué esta felicidad porque créame que fue qué sorpresa para mí escuchar tan maravilloso programa de este conmigo.
0: Con mucho gusto.
6: Sí, bueno, don Felipe, tengo aquí dos amigas. La una quiere aumentar solo gusto.
0: Ajá.
6: Y la otra quiere aumentar las dos.
0: Sí.
6: Entonces, por favor, dale la medicina.
0: Bueno, ya para aumentar únicamente el busto, son 2 cucharadas de jalea de brevas con ají para tomar

0: Ah, sí, bueno, un vasito. No, jalea, no, el Retrovitón, tres copitas al día, la primera en ayunas por 2 meses. No se puede aplicar ningún gel ni caliente ni frío porque se pasman los senos y no le va a crecer más. Y para la que quiere los glúteos y los senos, no son dos, sino tres cucharadas. Eso es todo.
1: Bueno, ¿qué más preguntas tienes? Para lubricar la vagina que la mantiene muy reseca y muy manchada los laterales.
0: Presentarle el viejito.
1: No, porque sé quién sabe dónde estará el señor, si es que existe ya.
0: Imagínese. Vea, necesito que aplique una cremita que se llama Biogel 2 veces al día. Si ya entraron en la etapa de la menopausia produce resequedad vaginal, así no tengan relaciones sexuales. Si entraron en la etapa de menopausia, igual le va a servir la jalea de brevas con ají, pero a lo que le mandé para aumentar los bustos, le va a adicionar un producto que se llama Soyavid para quitar todos los síntomas del climaterio de la menopausia y para que no le vuelva a dar esa resequedad también.
1: Porque es que va a tener relaciones y es muy, como muy reseca, muy dolorosa.
0: Por eso se lubrica con la cremita Biogel.
1: Ah, correcto. Don Felipe, para la piel de mi madre, de las manos, que las tiene las manitos muy resecas, muy débiles.
0: Sí.
1: Por favor.
0: Para la resequedad en las manos va a aplicar una cremita que se llama Escaratón, que le recupera también la huella dactilar 2 veces al día. Es una crema seca, no se le va a quitar fácil con lo que haga en el día. Va a tomar el Retrovitón, 3 copitas al día, la primera en ayunas por 2 meses. Y el Chitaque, una cucharada 2 veces al día durante 3 meses.
1: Sí, de hecho, ¿no le parece que para hacer alguna vuelta con ella es un problema porque ya no tiene vueltas? Ah, bueno, don Felipe, tan amable, estoy haciendo el tratamiento de la visión. Entonces mi pregunta es, ¿cierto que son 2 cucharadas de Ushua en ayunas?
0: Sí, 2 en ayunas hasta que recupere la visión.
1: Y ya tengo ahí los 2 tratamientos. Esa era mi inquietud, don Felipe Tobolo.
0: Listo.
1: Y
0: Pero,
1: pues
0: ¿dónde estás? ¿Estás por allá en el Huila? Ok.
1: no, señor, estoy acá en Medellín.
0: Ah, qué bueno.
1: Ay, no, no, no, no, no. Tengo la grabación para llevársela a mi mamá cuando vaya, que voy este fin de semana a Girardota,
0: Sí.
1: para que ella escuche. Yo lloraba escuchando el de la mochila sin conocer.
0: Y las otras canciones que no las ponen en ninguna parte.
1: Sí, don Felipe.
0: La segunda parte de la de la mochila azul, que esa película no dio bola, la gente no fue a ver esa, sino la primera fue la mejor. Que
1: Don Felipe.
0: incluso el tío era de la de la mochila azul, es uno de los mejores bailarines que ha tenido México, que le decían Resortes. Espectacular.
1: Don Felipe, y canciones que yo en la vida me imaginaba que él las cantaba. No, tengo esa grabación ahí que ese es mi tesoro para escucharlo cada que me quiera relajar un rato y recordar viejos tiempos. Tenía un noviecito de como de 11 años.
0: Sí.
1: El niñito pinchadito. ¿Y
0: Sí.
1: sabe qué? Le dijo a mi ma al primo mío que no volvía a salir conmigo, que porque yo era muy manzanera, salía la mochila azul. Don Felipe, Dios me lo bendiga.
0: Bueno, mi amor.
1: Buen día, que esté muy bien.
0: Hasta
1: Muy
0: luego.
1: agradecido.
0: Bueno, que te vaya muy bien.
1: Muchas bendiciones.
0: 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Eso es lo que nos halaga a seguir haciendo radio, a seguir luchando por ustedes. La alegría de las personas de saber de que lo que hacemos les gusta, que somos compañía, que somos felicidad para muchas personas. Imagínense, de pronto a lo mejor con tantos problemas, con tantas dificultades y toparse con un recuerdo de la niñez tan bonito. Y lo que dice la señora, muchas veces en esos especiales nosotros buscamos canciones que no son muy comunes, pero que fueron éxitos de esos personajes para que la gente las siga solicitando o para que las conozca, porque muchas veces, por ejemplo, hay unos temas de La Madre muy bonitos en ese long play de la de la Mochila Azul. Él sacó otro long play que fue la continuación de la de la Mochila Azul, sacó otro cuando tuvo 14 años. Y lo más bonito es cuando él cuenta la historia, que muchos pensaban de que él era hijo de Vicente Fernández o que era sobrino de Vicente Fernández. No, simplemente cuando el niño llegó a presentarse, porque el papá era un fanático de Vicente Fernández y lo llevó, el papá le presentó al niño que para que cantara con Vicente, dijo, no, yo termino mi presentación, después de la presentación vamos a una parte, yo lo escucho. Y lo escuchó y el tipo quedó fascinado, pero no le gustaban los nombres del niño. Entonces le puso el Pedro por Pedro Infante y el Fernández por él, por el cariño que le tenía el papá como admirador, y eso lo catapultó a la fama. Incluso llegó a tener problemas con el mismo Alejandro Fernández y con los otros hijos, porque la gente pensaba que él era hijo de Vicente Fernández. ¿Mm? Y un muchacho que le ha tocado pasar las verdes y las maduras para poder triunfar. Hola, muy buenos días. Buenos días.
2: Sí, buenas tardes, don Felipe, ¿cómo está?
0: Muy bien, ¿quién habla?
2: Johnny Ríos de La Milagrosa.
0: ¿Qué más, Johnny, hombre? ¿Cómo te ha ido?
2: Bien, don Felipe, yo le quería preguntar algo. Yo ayer compré el Primax. ¿Cada cuánto me lo puedo tomar?
0: Vea, el Primax es una cucharada dos veces al día durante 3 meses. Eso sí. Le corta la gripa y evita que otra gripa llegue y empate con la que está pasando.
2: Sí. Uh-huh. ¿Cada cuánto me lo puedo tomar?
0: Es una cucharada dos veces al día por 3 meses.
2: Una cucharada dos veces al día.
0: 3 meses.
2: Por 3 meses.
0: Sí, señor.
2: Una pregunta, ¿cómo me lo puedo tomar?
0: Vea, usted lo destapa, sirve una cucharada, abre la boca, lleva la cucharada a la boca, porque si no abre la boca se lo echa en las ñatas. Uh-huh. Mete la cuchara en la boca, y nom, se lo toma, sí. Tapa el frasco, lava la cuchara y la guarda para más tarde.
2: Ya.
0: Es fácil, es fácil.
2: Eso no se mezcla en agua.
0: No, es un jarabe.
2: Ya. Bueno, muchas gracias, don Felipe.
0: Listo, mi hermano, que te vaya muy bien.
2: Gracias.
0: Bueno, chao. Gracias. 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Buenos días.
3: Don Felipe, ¿cómo está?
0: Muy bien, ¿con quién hablo?
3: Con Elena.
0: ¿Qué más, Elenita? ¿Cómo te ha ido?
3: Muy bien, estoy
0: muy bien, Elenita, contame.
3: Don Felipe, mira, que yo te llamaba a preguntarte qué me puedes decir. Ayer en la noche resulté con una vista, con una veta roja, como sangre. Uh-huh. Y eso me tiene preocupada, pero no me duele ni la cabeza, uh-huh, ni la vista, nada. No que tengo esa veta ahí toda roja, pero bastante. Uh-huh.
0: Bueno, ese es que se le subió la presión del ojo. Mire, va a tomar la jalea de uchuva con habichuela. 2 cucharadas para tomar únicamente en ayunas por 3 meses. Y el lufar, 1 cucharada 2 veces al día durante 3 meses. ¿Por qué únicamente el lufar y la jalea de uchuva con habichuela? Porque el problema apenas está empezando. O sea, no es un problema muy avanzado, entonces no tiene necesidad de tomar los otros productos. Ahora, caserito, cogete una hojita de lechuga. Pártala en 2 porque la hojita es grandecita y hágase masajes en el párpado, cierre el ojito, hágase masajes en el párpado para que le absorba y le ayude a volver a coger el color normal del ojito. Hágalo 2 veces al día, esa hojita de lechuga también para quitar las ojeras. Y si se la come, está rica la lechuga. Yo no a la gente porque no le gusta la lechuga es buena.
3: Sí, a mí me gusta también. Uh-huh. Sí, don Felipe, pero entonces el moretón que yo digo, sé que tiene un parche rojo, es por dentro de la vista. De la
0: sí, pero usted cierra el ojito porque usted no va a meter la lechuga dentro del ojo. Usted masajea el ojito con el párpado, lo masajea con el ojito de lechuga y eso le va quitando esa decoloración que tiene en el ojo. Eso es una venita que se revienta y tiñe el ojo de rojo.
3: Eso.
0: Uh-huh. Entonces, muchos es que tienen es como un puntico rojito en el ojo, como que pin, se reventó ahí y si usted lo deja avanzar va a ser un problema. Y tome lo que le digo para que internamente se le limpie el ojito, él va a dar eso. Si quiere saber con qué se puede ayudar también, cómase la cáscara de una mandarina, ya mismo, para que le nivele la presión del ojo.
3: Ah, bueno, don Felipe.
0: Hágale pues.
3: Bueno, yo te puedo pasar a mi esposo para él hacer una preguntita.
0: Yo creo que sí.
3: Ah, bueno, don Felipe. Muchas gracias.
0: Bueno, con mucho gusto. Hola. Hola, hola.
4: ¿Con William?
0: ¿Qué más, William? ¿Qué más, hermano?
4: Ahí está, don Felipe.
0: Bien, hermano, contame.
4: Don Felipe, mira, es que estaba como con un problemita, que para dormir duermo por ahí 4, 3, 4, 5 horitas y el resto pasa como así, desvelado para un lado, para el otro, y es como un fastidio, como la almohada, está como así, como en la cabeza, no sé, y el estómago tenía yo que un tipo molestando y ya como que me pongo incómodo, ya siento todo eso y ya empiezo como a desvelarse, perder como el sueño, no sé.
0: Bueno, necesitamos las goticas de mesulín, 20 goticas para tomar antes de acostarse por 2 meses, y la jalea de fresa con limón, 2 cucharadas antes de acostarse durante 2 meses.
4: Ah, listo, Felipe.
0: Ajá.
4: Y ya el problema del estómago sí es como un problema del alcohol, no la gente, no sé, me ha puesto a dormir, me ha puesto normal ahí veces, sí. Y ya hay fiesta, ya entiendo desde el sueño, porque ya siento todo eso, ya entiendo como avanzaba en el estómago, avanzaba en el estómago, y como que me ha de perder el sueño, será todo eso.
0: Uh-huh. Y entonces, ¿cuál es la pregunta?
4: Entonces, solamente tomando.
0: Pero eso es para lo que me preguntaste, pero ¿qué más tenés?
4: Ah, sí, no, pues, o sea, el problema, don Felipe, ya, pues, y también para el estómago también. ¿A mandar algo otro producto o qué será ese problema?
0: ¿Pero qué tenés en el estómago? Hombre, acordate que yo no soy brujo. Necesito que me digas qué tenés porque yo no me puedo inventar las enfermedades.
4: Ah, sí, no. Y no que, o sea, se despierto y empieza a sentir un malestar como en el estómago, un beso ahí como un malestar y ya.
0: ¿Pero tenés estreñimiento, tenés diarrea o por el contrario te dan ganas de vomitar? ¿Qué tenés?
4: O sea, es como si fuera un entamoramiento en el estómago, un malestar, como un dolorcito, así. Entonces, eso es lo que me impide también todo eso. Y ya no como que se desvela, empieza a sentir todo eso, ya se no puede uno pegar, pues, el sueño normal.
0: Ajá. Bueno, entonces necesitamos la jalea de guineo. 2 cucharadas para tomar 2 veces al día durante 2 meses. Siboney, 1 cucharada 2 veces al día por 2 meses. Royal, 1 cucharadita tintera diluida en un pocillo con agua, se toma 2 veces al día por 2 meses. Y el Ultragen, 2 cucharadas al día, la primera en ayunas durante 2 meses. Cuando tengas esa reacción, tómate el Royal que ahí mismo se te quita.
4: Ah, listo, don Felipe.
0: Listo.
4: Como nada. Muchísimas gracias, don Felipe.
0: Listo, pues.
4: Listo, don Felipe. Gracias.
0: Ajá. Ajá. 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Llegamos al final del programa, muchísimas gracias amigos oyentes, Jaime Andrés Zapata en la asistencia técnica y al frente de micrófonos, su amigo de siempre Juan Felipe Tobón. Por la atención prestada, gracias mil, sigan en sintonía con La Voz de la Nostalgia y Mágico Cóctel Musical. Un resto de día muy feliz, que Dios nos bendiga, chao, chao.
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1: Festival de Eurovisión. El nombre del concurso viene de la red de distribución de televisión de Eurovisión y puede alcanzar audiencias potenciales de más de 1.000 millones de personas. El festival ha servido para dar a conocer a artistas como ABBA o Celine Dion. 1994, Alejandro Abad. Ella no es ella.

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1: 1996, Antonio Carbonell. ¡Ay, qué deseo!

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1: 1999, Lidia, no quiero escuchar.

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1: 2001, David Civera, dile que la quiero.

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1: 2003, Vet, dime.

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1: 2006, Las Ketchup, Son de Soy.

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Ahí teníamos a Dani Cavucci. Memoria de un gran amor. Pero antes teníamos Cómo has hecho de Domenico Modugno. Aquí en La Voz de la Nostalgia. Buenas tardes Antioquia. Buenas tardes Colombia. Buenas tardes a nivel mundial. La Voz de la Nostalgia siempre en el corazón de todos ustedes. Hoy miércoles 8 de julio. Llevamos en la mitad del camino. Respira, tómate un tintico, un juguito, una aromática y quédate con nosotros. Aquí en La Voz de la Nostalgia, aquí la semana se lleva con calma, con paciencia. Sean felices siempre, jamás se dejen arrebatar a esa felicidad que es, siempre será solo suya. No se les olvide reír por nada del mundo, aquí estamos.

Ahí estaba Beto Fernán y su conjunto Lito Escarzo con esta canción Mamá Provinciana. Cuando ya tenemos las 2 de la tarde, 16 minutos. Este es el corazón de la radio.

Chris Manzano con la Dama de Rojo, cuando ya son las 2 de la tarde con 21 minutos, aquí en La Voz de la Nostalgia. Robinson Alberto, desde el barrio Manrique, un saludo muy especial para ti también, mi hermanazo. Gracias por estar en la sintonía de La Voz de la Nostalgia, el corazón de la radio.

0: Soraya nos cantaba De repente en el corazón de la radio y nos vamos a ir para el columpio. Allí se encuentra Marlon en Boyacá Las Brisas, el cual solicita a los tres a la vez a esta hora, 2:25 minutos, con la Fórmula Quinta. Marlon, muchas gracias por estar en la sintonía.
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0: Quiero ser de ti, amor, del grupo Los Moros, cuando ya son las 2:37 minutos, pero antes tuvimos Los Tres a la Vez, de Boyacá, lo solicitó Marlon. Cuéntame, era la primera canción de la fórmula quinta, en la segunda 9 sobre 10, y esta tercera que termina de Los Tres a la Vez, La Fiesta de Blacks. De la Fórmula Quinta, aquí en el corazón de la radio. Ya regresamos, no se me vayan.
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0: Ahí teníamos, ¿cómo decirte cuánto te amo? Del grupo Génesis. Cuando ya tenemos las 2 de la tarde con 45 minutos. Esta es la voz de la nostalgia. Recuerden que en el 305-473-7772 pueden dejar su canción que quieran dedicar, recordar, sentir, llorar, pero más que todo, darle alegría al corazón con estas lindas canciones del ayer. 2:45, el corazón de la radio.
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Compraré con José Luis Perales, canción que solicitó el señor Don Darío, ahí en el barrio La Floresta. Muchas gracias por estar en la sintonía. 2:48 PM. Este es el corazón de la radio.

Alma, corazón y vida, teníamos a Django en el corazón de la radio cuando ya son las 2 de la tarde con 54 minutos, la voz de la nostalgia.

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I Need You, nos cantaba Fernando Calle esta canción, Te Necesito, solicitada por la señora Patricia desde Belén, sector Los Molinos, 3 de la tarde con 15 minutos ya, y la señora Miriam Rabe del barrio Robledo de la ciudad de Medellín, nos pide los 3 a la vez de la hora, 3 ya con 15 de la hora, 3 ya con 15 minutos, aquí están sus 3 a la vez, señora Miriam. Con Joan Sebastián.

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Joan Sebastián con los tres a la vez de la hora. Solicitados por la señora Miriam Rabe del barrio Robledo de la ciudad de Medellín. En la número uno, como tú decidas. Era Joan Sebastián con el mariachi Vargas. Suena espectacular esa canción. La segunda, Lobo Domesticado. Y esta tercera que termina, Mi Cómplice. Ya 3:25 minutos. Recuerden el 305-473-7772. Dejar sus canciones en el corazón de la radio. Los complacemos a todos. La.

0: Coche de carrera, nos cantaba Leo Dan a esta hora de la tarde, aquí en La Voz de la Nostalgia. Gracias por llegar a nuestra sintonía. Saludamos muy especialmente a todos los que van llegando y seguimos complaciéndolos porque dejan sus canciones en el 305-473-7772 en La Voz de la Nostalgia.
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0: Por tus recuerdos, nos cantaba Tania, cuando ya tenemos las 3 de la tarde con 38 minutos. Este es el corazón de la radio.
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¿Qué quiere esa música esta noche? Con Rodolfo Aicardi. Este es un abrebocas a dos que parecen uno. Ahora a las 5 de la tarde para que los vayan programando. 305-473-7772. Este es el corazón de la radio, la voz de la nostalgia.

Ven, aquí siempre estaré, nos cantaba Karina. Y aquí siempre estaré con ustedes, mis nostálgicos, para que sigan programando estas bellas canciones en el corazón de la radio, la voz de la nostalgia. 3 de la tarde con 46 minutos.

Oiga, pero los levantó a todos esta canción de Rafael Martos, La Bamba. ¿Cuándo? Ya son las 3 de la tarde con 49 minutos. Este es el corazón de la radio. No olviden solicitar sus canciones. 305-473-7772 en el corazón de la radio. La voz de la nostalgia. 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

0: Puerto Montt, cantan Los Iracundos, canción solicitada por la señora Miriam Restrepo. Muchísimas gracias, señora Miriam, por estar en la sintonía del corazón de la radio. 3:59 minutos, ya regresamos con más.
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1: La voz de la nostalgia, 4:13. Saludamos especialmente al señor Carlos Monsalve, que se encuentra en el barrio Laureles de acá, de la ciudad de Medellín. Con muchísimo gusto, don Carlos. Aquí está su canción, Coche de Carrera con Leo Dan, cuando ya son las 4:13. Esta es la voz de la nostalgia.

Ahí está Coche de Carreras con Leo Dan, canción que solicitó el señor Carlos Monsalve desde el barrio Laureles, y desde el barrio Laureles nos seguimos más para allá, a llegar a Belén Aliadas. Allí se encuentra la señora Luz, que solicitó los tres a la vez de la hora, señora Luz, con mucho, tres a la vez de la hora, señora Luz, con mucho gusto, magia blanca aquí en el corazón de la radio. 4:10

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Ahí estaban los tres a la vez con magia blanca. Esos tres a la vez los solicitó la señora Luz de Belén Aliadas. Magia blanca con Aprendí a querer tus cosas. Los tres a la vez en la segunda canción, Lo que te queda. Y esta tercera que termina es Viento Negro, sabrosita como para bailar en este ombliguito de la semana, hoy miércoles, aquí en el corazón de la radio, 4:26 minutos.

0: Amor, yo necesito, nos cantaba Eleno cuando ya son las 4 de la tarde con 29 minutos en el corazón de la radio. No olviden programar sus canciones.
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Señoras y señores, con ustedes, 13 años de éxito.

Mosaico especial de 13 años con 13 años de éxitos con Oscar Golden a las 4 de la tarde con 41 minutos. Este es el corazón de la radio.

0: Nunca supe la verdad de Dani Daniel, canción solicitada por la señora Nubia Henao desde el barrio Manrique. Y aquí en La Voz de la Nostalgia los complacemos a todos. Ya tenemos las 4 de la tarde con 45 minutos en 15 minutos 2, que parecen uno en el corazón de la radio. La Voz de la Nostalgia.
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0: Ahí estaba Liliana, más conocida como Tormenta, con esta canción por aquellos días de nuestro ayer. 4:49 minutos de la tarde, este es el corazón de la radio y saludamos especialmente a los que van llegando a nuestra sintonía. John Freddy Ríos desde el municipio de Itagüí desea escuchar Dudas sin razón, claro, con mucho gusto, de Mateo Balboa. Aquí siempre respetamos nuestros oyentes y los complacemos a todos.
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La pobreza nos interpretaba Luis Grillo cuando ya tenemos las 4 de la tarde con 56 minutos. En 4 minutos comenzaremos 2 que parecen 1 en el corazón de la radio. Ya saben que ustedes pueden solicitar sus canciones 305-473-7772.

0: Ahí está el dúo dinámico con esos ojitos negros. Cuando ya tenemos las 5 de la tarde en punto, no se me vayan que ya regresamos con dos que parecen un.
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0: Y aquí comenzamos, dos que parecen uno. 5:08 p.m. Ocho de julio, miércoles, ombliguito de la semana. Si la semana te tiene corriendo, párale, párale un minuto, porque aquí en La Voz de la Nostalgia tenemos este dos que parecen uno. Una balada, un bolero, una balada, el cual solicitan todos ustedes por nuestras líneas telefónicas 305-473-7772 o 604-475-7972 o finalizando en 73. Son nuestras líneas telefónicas. Dos que parecen uno. De 5 a 7 de la noche aquí en el corazón de la radio. Vamos a comenzar de una buena vez con estas lindas canciones aquí en el corazón de la radio.
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dos que parecen uno, 5 de la tarde con 16 minutos, lindas canciones que ustedes mismos solicitan. Teníamos Yo el Idiota con Rabito, Te Odio y Te Quiero en el Bolero con Osvaldo Gómez y Edmundo Arias. Este es el corazón de la radio, saludamos a todos los que van llegando a nuestra sintonía. De en todos los 125 municipios de Antioquia, reporten sintonía en el 305-473-7772. Continuamos disfrutando de estos bellos boleros, de esta

0: Esta es la voz de la nostalgia, dos que parecen uno, 5:24 minutos. Gracias, gracias por estar en la sintonía de la voz de la nostalgia. Saludamos especialmente al señor Humberto Gómez desde el municipio de Liconia, que está en esta gran sintonía de la voz de la nostalgia, el corazón de la radio. Gracias por la sintonía, señor Humberto. Aquí están sus canciones. Balada, bolero, bolero, balada en el corazón de la radio.
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0: 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Este es el corazón de la radio. Continuamos disfrutando de estas bellas canciones que ustedes mismos van programando aquí en La Voz de la Nostalgia, 1530 en AM y www.lavozdelanostalgia.com. Compartan nuestra emisora a sus amigos, familiares y coméntenles qué buena programación tenemos. Un bolero, una balada, y saludamos especialmente a Claudia Patricia en el sector de Los Molinos, Barrio Belén. Aquí está su balada y su bolero que solicitó por el 305-473-7772.
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0: continuamos con este maravilloso programa, Dos que parecen uno. Está la voz de la nostalgia, 1530 en AM. Nos vamos a ir al 305-473-7772. Hola, hola, buenas tardes.
1: Ah, mi pollo, buenas tardes. Entonces, quiero escuchar Tú y yo de Ruy Márquez y un buen bolero, Flor sin retoño de Pedro Infante. Muchas gracias, Dios lo bendiga. Yo amo la voz de la nostalgia, el corazón de la radio.
0: Ah, pero qué buen hombre, cuidado se cae la moto. Claro que sí, con gusto. Joan Zapata desde el barrio Andalucía. Aquí está una balada y un bolero en el corazón de la radio.
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0: Ahí están pues las dos canciones que solicitó el señor Johan Zapata desde Andalucía. Gracias por estar en la sintonía siempre acá de La Voz de la Nostalgia. Voy para el barrio Laureles. Allá se encuentra el señor Carlos Monsalve, siempre en la sintonía de El Corazón de la Radio, don Carlos. Esto es Dos que Parecen Uno, de 5 a 7 de la noche, de lunes a viernes aquí en El Corazón de la Radio. Aquí están sus temas solicitados, una balada, un bolero, una balada, don Carlos.
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2: Continuamos disfrutando de estas bellas canciones que ustedes mismos solicitan. Saludamos especialmente a la señora Luz Marina del barrio Andalucía. Gracias por estar en la sintonía, señora Miriam. Perdón, Luz Marina. La señora Miriam Rabe también está en sintonía, claro que sí. Y también la señora Miriam. Miriam Restrepo, desde el barrio Manrique. Gracias a todos por esta gran sintonía. Aquí en La Voz de la Nostalgia seguimos en Dos que Parecen Uno.
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10: Y con esta canción, dos que parecen uno, con el gran saludo de Jerónimo, que nos regala esta bella cortina de dos que parecen uno. Continuamos disfrutando de estas lindas canciones que ustedes mismos solicitan. Hoy para el barrio Belén Aliadas, la señora Luz se encuentra en la sintonía de Voz de la Nostalgia. Este es el corazón de la radio, dos que parecen uno, una balada, un bolero. Escríbame en donde se encuentren, en su vereda. Los campesinos que quieran también me pueden llamar en el 604-475-7972 o finalizando en 7973. Y si tienen celular, al WhatsApp, 305-473-7772. Este es el corazón de la radio, dos que parecen uno.
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0: 6:18 minutos. Continuamos disfrutando de estas lindas canciones en el corazón de la radio. Nos vamos para el barrio Robledo. Ahí se encuentra la señora Juanita, también en sintonía de La Voz de la Nostalgia. En Dos que Parecen Uno, aquí en el corazón de la radio. Vamos pronto, pronto.
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0: 6:28 minutos. Ahí tuvimos tres canciones. Victoria de Emilio José y El Camino de la Noche con Javier Solís. Esta canción, 12 Rosas, con Lorenzo Antonio, solicitada por el señor Álvaro Anaya desde Popayán. ¿Cómo no pasar el audio de estas personas que nos escriben desde diferentes ciudades del país, de Colombia?
1: Buenas noches.
0: Hola.
1: Para reportar sintonía desde la ciudad de Popayán.
0: Gracias.
1: Álvaro Anaya.
0: Sí, señor.
1: Para participar en el programa 2, que parecen uno.
0: Sí.
1: Con 25 rosas de Lorenzo Antonio y Somos Novios, el bolero.
0: Sí, señor.
1: Muchas gracias, muy formal. Te llamo desde la ciudad de Popayán, en el departamento del Cauca. Gracias.
0: Claro que sí, don Álvaro. Ya disfrutamos de la canción 12 Rosas de Lorenzo Antonio. Aquí tiene su bolero. Somos Novios. Dos que parecen uno.
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0: 6:36 minutos ya. Este es el corazón de la radio, dos que parecen uno. En nuestro WhatsApp, Paloma desde el municipio de Itagüí quiere participar en Dos que parecen uno, y con muchísimo gusto aquí estamos en el corazón de la radio.
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0: Continuamos en dos que parecen uno. Está la voz de la nostalgia. 1530 en AM. Tú sin mí. Edita Nazario. Dile que por mí no tema este gran bolero de Celia Cruz con la Sonora Matancera. Canciones solicitadas por la señora Paloma del municipio de Itagüí. Continuamos disfrutando de estas bellas canciones que ustedes mismos programan en el 305-473-7772. Doña Estela Centeno desde el barrio Bomboná, en el centro de la ciudad de Medellín. Solicita sus dos, que parecen uno, y con muchísimo gusto, aquí se las tenemos.
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2: Perdón, estamos en dos que parecen uno. Pues, saludito de Leo, ¿eh? Ya lo vamos a tener de nuevo.
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0: basada en esta linda canción. Y vamos a ir con Leo Dan a terminar este Dos que parecen uno aquí en La Voz de la Nostalgia, el corazón de la radio.
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